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1: Sin lugar a dudas, las personas que lo están pasando más mal son la gente del interior, las personas de la precordillera de la región de Valparaíso y obviamente lo que está sucediendo en el norte de nuestro país, donde lamentablemente, y lo dijimos la semana anterior, no se esperaba una lluvia de hace mucho tiempo, que no llovía de esta forma, en Conbarbalán, Illapel, Los Vilos, Huasco, Freirina, ha quedado la grande, y esperamos que esto decante muy pronto, pero la pausa que hicieron las lluvias

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1: Las precipitaciones, como dijimos hace un ratito, no están dando tregua en la región de Valparaíso y en otros lugares de nuestro país. Sobre todo, insisto, en el sector norte, en el sector interior de la región de Valparaíso, en la región de Coquimbo, en la provincia de Choapa también, que ha causado estragos, incluso en la región de Atacama, al sur de la región de Atacama. Bueno, hoy regresan las lluvias. En ese sentido, según el jefe del Centro Zonal de Meteorología Marina de Valparaíso, capitán de fragata Carlos Gaete, se espera que el día de hoy lunes y en mayor medida para el día martes, donde se alcance un parámetro de mal tiempo con hasta 40 nudos de viento en rachas marejadas de alrededor de 4 metros, disculpen, y precipitaciones que podrían acumular entre 40 a 60 milímetros más. Específicamente se esperan vientos y rachas sobre los 70 kilómetros por hora. Con ello informó que continúan monitoreando el estado de la región y llamó a la población al autocuidado, especialmente al transitar cerca de la costa. De acuerdo al portal Meteorred, este nuevo sistema frontal tiene su mayor fuerza en el litoral y los valles de la región de Valparaíso, para luego avanzar de forma más debilitada y dispersa hacia las regiones del sur. Se prevén montos acumulados sobre los 50 milímetros de agua caída en Valparaíso, acompañado de copas de viento de hasta 57 kilómetros por hora. En San Antonio se podrían registrar más de 40 milímetros con rachas que podrían superar los 60 kilómetros, disculpen, mientras que hacia el interior se podrían acumular alrededor de 30 milímetros. Finalmente, el panorama se complicaría a partir de mañana, martes 21 de julio, con la llegada de un segundo sistema frontal que impactaría con fuerza en la zona centro y sur del país. Se prevé que en Valparaíso se sumen otros 42 milímetros y ráfagas de 74 kilómetros por hora. La Dirección de Meteorología de Chile, DMC, mantiene una serie de avisos respecto al pronóstico de mal tiempo, para esta semana. Uno de ellos es sobre el viento normal a moderado para el litoral, cordillera y la costa de la cordillera. En la cordillera de la costa, entre lunes y martes, con intensidades de viento de 25 a 40 kilómetros por hora y con rachas que podrían superar los 60 kilómetros por hora, ¿ya? Mañana martes podría registrarse rachas de hasta 80 kilómetros por hora en la cordillera. Otro aviso es por viento normal a moderado en Rapa Nui durante todo el día martes. Se estiman viento entre 25 y 40 kilómetros por hora con rachas de hasta 50. En el archipiélago de Juan Fernández se activó un aviso por probables tormentas eléctricas desde la tarde del día lunes y hasta la tarde del martes por inestabilidad postfrontal. Dentro de un rato vamos a revisar en extenso lo que va a suceder porque es raro. Está como despejándose, se está abriendo el día, pero dicen que va a seguir lloviendo. Si observamos en este momento nuestro sitio web, hicimos el switcheo, cambiamos de cámara, estamos viendo la cámara de manu.cl. Se ve un Valparaíso, un plan de Valparaíso bastante limpio. Se ven algunos claros, pero eso tendería a cerrarse luego para poder esperar más lluvias durante el día. Eso es lo que se espera, pero va a estar así, como abriendo el día, después va a estar cerrando. Ahora lo mismo si identificamos en la cámara Reñaca, cambiamos hacia Reñaca en este momento. También hay cielos nublados, en algunos lugares hay más nubes que en otros. Esto se está combinando con la vaguada costera. También lo que hace que de repente uno diga, bueno, ¿va a llover o no va a llover? Las nubes obviamente están muy, muy altas, pero todavía no se espera nada. Vamos a ver qué sucede en la tarde, porque según lo que acabamos de leer y acabamos de informar, es que lo mayor se vendría mañana o el día de hoy en la tarde-noche para mañana martes. Y ahí el miércoles ya declinarían, pero se están sumando nuevos sistemas frontales que podrían llegar también a la región de Valparaíso y a la zona centro de nuestro país. Vamos a estar informando, obviamente, aquí en Viña FM, como siempre lo hacemos. El WhatsApp ya está activo. Les vamos a volver a recordar aquello.
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1: Ahora sí, aperturamos nuestro WhatsApp, que es el siguiente, más 56 de 23 20 80 80.
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1: Vamos a ver quién está ahí. Si es que ya... Oye, está recién cargándose, ¿no? Está recién cargando, está pegadísimo. Pero bueno, ¿qué vamos a hacer? Hay problemas de conexión a internet también en casi la mayor parte de la zona centro de nuestro país, así que bueno, hay que estar ahí atento a la jugada y obvio que

0: que va a haber, sí, de hecho hay corte de fibra en varios lugares de nuestro país, lo que hace casi imposible la conectividad para muchas personas, y hoy en día la conectividad es muy, muy importante. Pero bueno, vamos a seguir ahí al pie del cañón, sea como sea. Vamos a revisar en minutos, vamos a revisar el informe meteorológico y también vamos a hablar de qué lo que sucedió ayer en la final, la final de la Copa del Mundo hasta el día de hoy. Hoy día me acosté viendo highlights de lo sucedido con la final del Mundial. Y me desperté viendo highlights de lo sucedido con la final del Mundial. Los amigos argentinos, disculpen, pero están quemadísimos. Escuché un par de programas de radio y en Radio TV, porque en Argentina está muy pegadísimo la cuestión de la Radio TV. Están picadísimos. Están con el ají están con el ají muy picante. Vamos a hablar de aquello, pero sin burlarnos, obviamente. Yo tengo mis palabras para lo que sucedió ayer, ¿eh? Así que ahí los voy a extender. Si les importa bien y si no, da lo mismo. Las opiniones vertidas en este programa
1: son de exclusiva responsabilidad de quienes las emiten y no representan necesariamente a esta emisora.
0: Exactamente. Nos vamos a quedar junto a Tom Jones. Esto se llama If I Only Knew. ¡Au! 10 con 11 minutos en la frecuencia del mar. 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
1: Hola, buenos días, pariente. ¿Cómo estás? Buenos días. Oye, sí, también estuve viendo anoche varias cosas y hoy en la mañana igual, como dices tú. Pero me da risa porque salieron varios echándole la culpa al árbitro. Yo no era expulsión. Paré de juego gratis todo el segundo tiempo, viejito. Esto no tiene ni un poco de humildad, weón. Qué terrible, weón. Qué terrible. ¿Cómo la gente puede ser así? Tan soberbia, weón. Si España, Argentina no jugó el partido. Apareció al último, con suerte. Pero no lo dejaron jugar. Rodri, una máquina, compadre. Una máquina. Y anteriormente he escuchado que De Paul y el otro Paredes eran el mejor mediocampo del mundo, pero ¿a dónde? Bueno, Rodri se lo han copiado los dos juntos. Eso les pasa a los argentinos para que no sean tan soberbios, ¿no? Tan soberbios y más encima malos perdedores. Así que eso, ya, esa es mi humilde opinión. Un abrazo, cuídate.
2: Gracias, Lucho Mauro.
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2: Oye, acá tenemos un podcast del Tocayo. Nos escuchamos el tiro, si demos la nueva. 10:22. Aló, Tocayo y su podcast. Aló, Tocayo. Tocayo y podcast.
3: Hola, ahí está. Directo, ¿cómo están? Saludos para todos. Oye, qué manera de llover el viernes.
2: Increíble.
3: La madrugada del sábado se
2: increíble.
3: Pasó.
2: Increíble.
3: Espero que estén todos bien, que no hayan tenido ninguna afectación por este sistema frontal, la lluvia, qué cantidad de agua impresionante, y el viento, increíble. Y bueno, lo que está pasando en varias regiones del país, también, ojalá que no traiga más problemas, sobre todo en partes rurales de nuestra región y las regiones que están hacia el norte también, que la conectividad es bien compleja y le agregamos este sistema frontal que se llevó caminos, un montón de situaciones complejas que han ocurrido durante el fin de semana. Ojalá que esté todo bien, que se vaya resolviendo. Y a prepararse porque viene más lluvia.
2: Así es, Tocayo. Muchas gracias por tu WhatsApp. De hecho, ¿sabes qué? Estaba, mira, aparte de lo del Mundial ayer, que claro, fue como una desconexión un poquito de lo que estaba sucediendo con nuestro país y el sistema frontal del cual... Bueno, ustedes saben que una de las cosas que a mí me gusta es la meteorología y he seguido de cerca el tema del avance del sistema frontal y todo eso. Y estaba viendo en La Serena, en este momento estaba mostrando imágenes en la TV a color y el faro de La Serena está colapsado con agua. En Huasco y Freirina ya no se puede más. Hay gente que está pidiendo y parece que, según lo que está leyendo, parece que van a invocar la... declarar zona de catástrofe en el norte de nuestro país. De verdad está complicada la cosa ya. Y lo dijimos, de verdad, yo lo dije. Y bueno, internamente también hemos sabido y hemos tenido algún problema de caídas de antena de radio, ¿cachai? De alguna otra afectación, yo lo dije, de la fibra óptica, de los canales de comunicación que han surgido por tema... Y bueno, sistema frontal, que bastante fuerte azotó. Y se esperaba y sucedió lo contrario, ¿eh? Si bien en la costa de la región de Valparaíso llovió bastante y se esperaba que lloviera mucho en la costa y el viento fuera más fuerte en la costa, sucedió lo contrario. No es que sucedió lo contrario, sucedió tal cual como se había pronosticado, pero además el viento y las lluvias se incrementaron hacia el interior, cosa que debería haber... que no debería haber sucedido, porque mientras iban avanzando hacia el interior se iban debilitando. Acá fue, de verdad, fue extrañísimo. Además, lo otro extraño es que, bueno, se da una vez a las 500, también una de las cosas que descubrí, que estuve analizando y aprendiendo e informándome, es que siempre los sistemas frontales llegan desde el sur de nuestro país y van avanzando hasta la zona central. Este sistema frontal, este río atmosférico que está dejando estragos en la zona centro de nuestro país, que ya dejó estragos, bueno, desde el día viernes anterior, está entrando desde el norte. Es increíble, eso pasa, o sea, no suele suceder, lo normal es que venga desde el sur, pero vienen desde el norte entrando los sistemas frontales, y eso hace que pegue, cuando choca con el continente, pega más fuerte en la parte donde llega primero. En este caso, Huasco, disculpen, Freirina, el sur de la región de Atacama, Vallenar, Los Vilos, Illapel, Salamanca se han visto muy afectados. ¿Y por qué? Porque no están acostumbrados a recibir lluvias. Lo mismo que dijimos nosotros acerca de Petorca. Yo dije el viernes, ojalá el jueves, cuando, no, el miércoles, disculpen, cuando empezamos a analizar el pronóstico, que ya era una realidad que se venía, el sistema frontal. Yo dije, y bueno, y muchas personas lo pensaron, ¿qué pasará con Petorca? En Petorca hace años que no llovía de esta forma. Hace mucho tiempo en Petorca, La Ligua, Cabildo, todo aquel sector debe estar muy, muy complicado. Y todavía, porque las lluvias no han cesado, sobre todo en la zona norte del país. Como dije, Illapé, La Serena, Coquimbo, la cuarta, la parte sur de la tercera región y obviamente la parte norte e interior de la región de Valparaíso han sufrido mucho los embates de este sistema frontal. Seguimos con los audios, que el segundo podcast de El Tocayo.
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2: Esto va por podcast, aló.
3: Y Tocayo, ayer, por supuesto, tempranito, yo viendo la transmisión de la Fórmula 1 que se corrió en Bélgica, en Spa-Francorchamps ayer. Y en la previa, que hace una previa bien larga, estaba el DJ, y el DJ tocó la canción del Escupe.
2: ¿En serio?
3: Me acordé inmediatamente de la canción que del Escupe la puso el DJ ayer en la Fórmula 1, y dije yo, mira, este DJ escucha Viña FM, sí, desde Bélgica.
2: Sí, estaba escuchando a Mister
3: Electro. Y respecto a la final del Mundial, Tocayo, bueno, ya sabemos lo que pasó, se veía venir. Pero a mí me llamó poderosamente la atención dos cosas, más allá del resultado deportivo. Y yo, que no soy muy futbolero, no pesco mucho en realidad, pero vi el partido ayer, pero me llamó la atención dos cosas. La primera, la selección de España con un entrenador español, con un jugador que tiene 19 años. Imagínate, yo me imaginaba el acompañamiento que tuvo que tener esa persona de 19 años para jugar en un mundial a los 19 años, o sea, haber sido descubierto, no sé, pues a los 10, 11 años, haberlo entrenado, haberlo acompañado, haberlo asesorado de manera tan buena que a los 19 años ya juega un mundial. Imagínate la proyección que tiene esa persona. También habían jugadores mayores en la selección española que hacía ahí un mix bastante interesante entre gente con experiencia y gente más joven. Pero todos españoles, a ver si me escucha alguien de la dirigencia chilena, el entrenador español, un cabro joven de divisiones inferiores que ya juega en un mundial. O sea, hay un trabajo previo ahí que nosotros debiéramos copiar sí o sí, si queremos tener un resultado destacado en las próximas eliminatorias, pues, si hay que empezar a mirar de aquí al 2030. Y por el otro lado, Argentina... lo que pude ver es que ya jubilaron a Messi. O sea, saliendo del estadio se acabó el partido y Messi ya lo jubilaron. Ya no quieren saber más de él. Y que venga la próxima estrella o alguien a querer inflar y a ser ídolo, digamos. Y ahí se refleja de cuerpo entero un poquito la idiosincrasia de nuestros vecinos, que siempre requieren tener algún ídolo para inflar. Y este viejito Messi ya no dio resultado, para afuera. Y chao, y listo. Así que bueno. Eso podría decir desde el punto de vista deportivo.
2: Gracias, Tocayo. Oye, no, mira, sí, tiene razón, tiene una mixtura de España, pero ¿sabes qué? A mí me pasa algo con España. Si bien yo creo que España era un candidato igual que Francia, no así Inglaterra. Yo Inglaterra nunca lo vi como un gran candidato. Al que subió después, según mi criterio, como candidato fue Noruega. Que de verdad jugaba muy bien, pero no entendí el último partido cuando jugaron y perdieron contra Inglaterra, valga la redundancia. Tampoco entendí, y esto va parte del relleno, así como...
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2: Por favor, no, si era, no, era la otra base, pues ya que... Si los DJs internacionales escuchan la radio, mucha, que se impregnen con lo que hacemos acá en la radio, por loco, es la esa. Ya, hablando de los partidos, los últimos partidos, es inaudito, es extrañísimo lo que sucedió en el partido del tercer y cuarto lugar el día sábado entre Inglaterra.

Inglaterra y Francia. Yo me pregunté, ¿por qué Inglaterra no le jugó a Ciudad Argentina? Ya, ahora ya llega la conspiración y la llata. Si Inglaterra lo hubiera jugado tal cual como le jugó a Francia a Argentina, creo que Inglaterra hubiera sido campeona del mundo. Ahora, lo que yo iba a decir, Francia a mí se me desinfló, algo pasó con Francia, algo muy extraño pasó con Francia. Era uno de los candidatos. De hecho, jugaron una Copa Mundial bastante... ¿Cómo podríamos decir? Sí, muy buena, pero ya ha sido una palabra que creo que no la voy a ocupar. Ya. Pero se me desinfló Francia. Y el tema con España es que yo siempre vi a España como los tranquilitos, como... Nunca hicieron un gran juego, pero colectivamente como equipo jugaban bien, porque se conocen, saben dónde va a pasar Cucurella, pasa y ya saben dónde está Cucurella y lo buscan. De hecho, los pases eran exactos. Los pases eran exactos. ¿Saben qué me recordó? De repente un poquito la selección chilena. Cuando teníamos la generación dorada, entre comillas, año 2014, 2014, en el Mundial de Brasil. Tal cual jugó España. De hecho, esa vez le ganamos a España, pero a España antiguo. Pero estos cabros jugaban igual, así como increíble. Perdían la pelota y en 2 segundos la recuperaban. Y cuando la recuperaban, sabían dónde estaba el compañero y en pase, ni siquiera lo pensaban. Era un pase de inmediato, así pum, pa, para el lado. Y sabían que el compañero estaba al lado. Y el otro compañero que recibía la pelota sabía que el otro estaba más adelante y se triangulaban de una forma increíble. Yo creo que eso fue lo que catapultó a varios equipos, e incluso al de Argentina ayer. En cuanto a los argentinos, están picadísimos. Están haciendo llamados por las redes sociales, la radio, la TV. En Argentina están haciendo que vayan a buscar a los jugadores, al Independiente, que son los mejores del mundo. Increíble la soberbia, de verdad. Ya, pero bueno. Ese ha sido el informe breve del Mundial en el área deportiva de la estación.

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2: Luego de escuchar a Blur con el Country House, nos quedamos junto a Third Eye Blind. Esto se llama Semi-Carbon Life. Y suena en Viña.

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1: Hola, Eduardo. Contentísima.
2: Ganó Hola, Mariana.
1: España. Ganó España. Ole ahí. Feliz, sí, igual soy española, así que feliz que le ganamos a esa pulga y a ese arquero asqueroso. Oye, que tengamos un lindo día, todo bien por acá, espero que todos estén bien, igual tú, Eduardo, que no, la lluvia y el viento, porque de verdad que el viento era temporal, qué temporal, huracán. Así que nada, un beso grande y estamos pegadas en la emisora. Besitos.
2: Grande, Mariana, que esté bien. Muchísimas gracias. Me imaginaba que iba a estar feliz, ¿eh? Me imaginaba. O sea, es que yo creo que mucha gente está feliz con lo que sucedió ayer. Me da lata por Argentina, pero yo lo he dicho. De hecho, me acuerdo que escribí en una publicación y se me tiraron todo en contra. Y qué, los así de picados. Si no es nada contra los argentinos, es contra lo que sucedió. ¿Y sabes lo otro que sucedió, Mariana? Y bueno, y muchachos que están ahí al otro lado del parlante, es el tema de que no tan solamente... Mira, yo dije una frase y que no la leí, después me empecé a cachar de que todos la estaban replicando. No es que yo la haya dicho y me copiaron, no. Pero yo creo que es mucho lo que muchos pensamos. De hecho, ayer me encontré con una persona y me dijo, oye, ¿viste? Sí, pero le dije, pero mal, ya está, bueno, ya. Pero cachaste, le dije, al final metieron el gol, cacharon que ya estaban casi a punto de terminar. Y España igual se metió atrás. A lo Inglaterra se metieron atrás y Argentina empezó a bombardear. Viejo, el Simeone, ¿cómo se llama el cabrón, el hijo de Simeone? No me acuerdo. Estuvo por 30 centímetros no mete el empate. De verdad, por 30 centímetros no mete el empate. Increíble. Y eso fue culpa de España porque se desordenaron y se metieron atrás. Cosa que otro equipo, bueno, que al principio no lo habían hecho. No estaba tratando de acordarme el nombre del Simeone, no. Y se me fue lo que iba a decir. Ah, no, hablando de que... de que la gente piensa que es... que es cochinada, no. Y de hecho muchos jugadores de fútbol pusieron lo mismo. Y la frase de ayer fue esta: ganó el fútbol. ¿Por qué? Porque se venía estudiando todo lo que había pasado. Y es evidente lo que había pasado con Argentina. Ya sea de que el señor Fifantino o Infantoni le haya ayudado o no. Y todos vimos lo que sucedía con Argentina. De hecho, ayer... a un par de... no me acuerdo si parece que McAllister debería haber sido expulsado antes. Leandro Paredes también debió haber sido expulsado antes. Es increíble. Increíble. Pero bueno. Como dije, ayer ganó el fútbol.
3: Hola, querido Edu. ¿Cómo estás? Buenos días aquí en el trabajo. Escuchando lo que estás diciendo. La verdad es que sí, ha llovido demasiado. Nosotros tuvimos tregua porque paró de llover el sábado. Tuvimos sábado y domingo sin lluvia, entonces igual tuvimos una tregua, pero si hubiera seguido lloviendo en la magnitud que hubiera llovido el viernes, el desenlace habría sido otro. A lo mejor se habría desbordado el estero. Pero gracias a Dios paró 2 días y hoy día de nuevo volvió a llover. Está la patada acá en el camino internacional donde está el cruce entre los pinos. El medio socavón que hay es horrible. Jodieron todos porque todos pasábamos por ahí para cortar camino. Ahora ya no se puede. Con respecto al fútbol, yo vi la final de España. Tú lo sabes, mi favorito siempre fue España. Y qué bueno que ganó, porque si no, se habría visto muy arreglado el tema. Se agarraron a combo, se pelearon, quedaron picados. Pero si llegaron hasta ahí, con todos los arreglos que le hicieron a favor de Argentina, por eso llegaron ahí. Si a los otros equipos no lo hubieran anulado los goles que eran verdaderos y que no lo hubieran echado a los jugadores,
2: Argentina no hubiera llegado.
3: Argentina no habría llegado a la final.
2: Exacto.
3: Pero eso es porque los inflaron mucho. el señor
2: Infantoni.
3: ¿Cuánto se llama este caballero? El peladito.
2: Infantoni.
3: Nos ayudó demasiado.
2: Miguelito.
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3: Y lo otro es que bien merecido la Copa España. Mi apellido, mis dos apellidos lo dicen todo. Entonces yo me siento ganadora. Me siento muy ganadora. ¿Sabes una cosa con respecto a Inglaterra con Argentina? Yo pienso que al entrenador le tienen que haber dicho algo porque iban ganando 1-0 y Argentina se desbarrancó y todo el cuento empezó a atacar. Y el entrenador de Inglaterra, ¿qué es lo que hizo? Sacó todos los volantes delanteros para meter puras defensas y se metió atrás hasta que le hicieron todos los goles. Eso no se lo explica a nadie.
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2: Y qué te pegado, Mr. Electo. Oye, eso es muy importante lo que dice la Pati, pero lo voy a replicar después de escuchar a mi gran Mariana. ¿Cómo estás?
1: Bueno, igual que a Bravo, se pasó? Salía del arco y le hacían el golpe. Sí, siempre pasa.
2: No entendí eso, Mariana, pero bueno. Lo que dice la Pati tiene mucha razón, pero ¿sabes qué, Pati? Ayer me pareció algo muy extraño también con la selección argentina. Yo vengo estudiando hace rato la alineación y todo, y Scaloni siempre partía e iniciaba el partido, el encuentro cualquiera, con una formación, y después los cambios que hacía Scaloni eran obvios. O entraba Lautaro Martínez, sacaba Molina, entraba Paredes, sacaba a Romero, entraba Otamendi, no me acuerdo qué más, pero eran los mismos cambios de siempre. Pero ayer entró diferente, entró con esos cambios hechos y se dio cuenta que no le funcionó y después tuvo que retroceder y hacer lo que estaba haciendo al inicio. O sea, lo que hacía al inicio. De hecho, Leandro Paredes siempre en los últimos partidos siempre ingresó en el segundo tiempo. Bueno, Lautaro Martínez ayer no alcanzó a entrar porque no quedaban cambios. El Simeone entraba en el inicio del partido y ahora entró en el segundo tiempo. Fue muy raro todo, pero bueno.
1: Es que claro, como te saltaste mi audio, te perdiste.
2: ¡No!
1: Lo que pasa es que como tú dijiste que casi le hacen el gol a España porque el arquero no sé qué, dije que Bravo exactamente igual salía casi al medio de la cancha y se despistaba y le metían el gol y ahí sonábamos. ¿Sí o no?
2: No. Lo que yo dije, Mariana, era el tema de que España al final, cuando ya quedaba re poco tiempo, se encajonaron, se fueron para atrás, como que se desordenaron. Eso fue lo que dije. No, Unai Simón, ¿cómo se llama? Nombre. Más encima que todos los españoles tienen nombre. Cucurella, ¿qué nombre? ¿Dónde sacaste ese nombre? Ibai Simón, Unai Simón, Pedri, Rodri, ay, Edri. Bueno, nombre raro, pero da lo mismo. Se encajonaron, eso es lo que estaba diciendo, que se fueron para atrás. ¿Cachai? Nada que ver, señora Titea. Soy español, depende de la ocasión y esta es una buena ocasión. ¿Qué dice soy español? Giorgio Snob. ¿Esto es una buena ocasión para quién? No, sí, de verdad España jugó muy bien. ¡Jolé! ¡España! ¡Cojón! No, eso no. No, pero bien por España.

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2: Actuales 12 grados, se espera que la temperatura no suba más allá de los 14 el día de hoy. Me sale, según mi teléfono, llovizna. Pero no hay nada de llovizna, de hecho hay más sol que llovizna. Pero si miramos nuestro sitio web, vemos como en la cámara de mano.cl viene ingresando ya bastante nubosidad por el sector de Playa Ancha, de la de los cerros de Valparaíso, lo que puede significar que durante el resto de la tarde podría caer algo de agüita más. De forma más continua. ¿Ya? Vamos a revisar también el informe meteorológico dentro de un ratito, mientras nos vamos con las informaciones que ustedes nos envían a través de la 107.7. ¿Aló? ¿Con quién? Buenos días.
3: Buen día, tío Eduardo Avena. ¿Cómo estás?
2: ¿Cómo está, doña Tite?
3: Día lunes, espero que estés muy, muy, muy bien. Bueno, que todos estén bien en realidad. Con respecto al tema de las lluvias, el temporal, lamentablemente hizo de las suyas la lluvia, el viento, sobre todo el viento, mucho, mucho viento. Mucha gente estaba asustada con esto del viento y con esto lamentablemente cayó la electricidad, po. En muchos puntos acá en la parte alta, más arriba sí, mucha gente sin luz todavía.
2: ¿La parte alta de dónde?
3: Que han perdido alimentos, se siente desprotegido también porque como está todo oscuro, tú sabes, po, empiezan a meterse estos tipos al tiro ahí a hacer de la suya. Y con respecto al fútbol, ¿cómo molesta a los amigos argentinos? No, nada que ver. Nada, pues, el fútbol habló y España hizo historia nomás, pues, nada más. Campeones.
2: También nos envió una cosa que dice: alerta, sistema frontal, municipio de Viña del Mar, entrega de material de emergencia. El municipio de Viña del Mar realizará la entrega de materiales de emergencia para apoyar a vecinos y vecinas ante el sistema frontal. Esto es, bueno, la entrega de polietireno, ¿lo dije bien o no? Polietireno. Me gusta más nylon. Nylon, ¿qué polietireno? Cuestiones, ¿qué volver en color? Nylon. Entrega de nylon en el Complejo Deportivo Gómez Carreño, en Avenida Gómez Carreño 4290 al 4490. Y entrega de sacos de arena en el Estadio Sausalito. ¿Ya? Oye, ojo, porque según lo que estaba recién hablando con un amigo, y podría extenderse la lluvia hasta la próxima semana. O sea, no la lluvia constante como la que recibimos el viernes, ni el sábado, desde el jueves hasta el viernes, disculpen, sino que de forma desconstante, descontinua, pero lluvia al final. Muchas gracias por la información, Tite. ¿Qué más dice Mariana por acá? ¿Aló?
4: Oye, Eduardo, saliéndome del tema.
2: ¿Qué pasó?
4: Con las ráfagas de viento que tuvimos. Uh-huh. No, yo no quiero saber nada de la canción del viento, viento y el niño. Por favor, te lo digo. No quiero saber nada. Quedé traumada.
2: Lo dijimos la semana pasada y me imagino que mucha gente que no quiere saber nada. Vamos a guardar la canción del viento, yo creo que por un tiempo la vamos a guardar. Lo que significa que vamos a guardar al niño también por un tiempo.

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1: Seguimos junto a Kylie Minogue, 11 con 23 minutos. ¿Será que viene al Festival de la Canción 2027? Habrá que esperar. ¿Será que viene Robbie Williams? Habrá que esperar.

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1: Comenzamos la maratón de frecuencias. Me indican que en algunos sectores de la ciudad Jardín y Valparaíso está lloviendo. Increíble, loco. Nos vamos con Meretón y decir Maratón de frecuencias junto a Mr. Electro Overman.
2: Mezcla Mr. Electro.

Un saludo para DJ Fire, el ancla de la sociedad del beat, que no ha mandado mixes todavía. ¿Qué pasa, viejito? Saludo, DJ Fire.

Saludos a mi compadre Patrick y a Gonzalo, que están apañando todo, se llueve en Rosa Estela. Saludos para ti, de verdad, me estaba hablando en serio, ¿no? ¿Dónde está lloviendo? Está lloviendo en Valparaíso ahora. Es increíble el clima, lo raro, ¿eh?

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1: Pero por favor, no discriminen al pobre niño si el niño no tiene la culpa de esto. El niño del viento nos regala con su melodía de niño, nos regala un poquito de alegría, nos regala volver a ser niño, ternura. No discriminen al niño, por favor, que cante el niño del viento hoy día. Y los cantantes que hubo ayer en el partido Tocayo y el show de medio tiempo, para mí, un poco desabrido, es un poco show norteamericano, a mi juicio, a mi parecer. La actuación del medio tiempo, la canción de Shakira, no, más o menos, ¿no? Yo le pondría un 4.
2: ¿Cómo que la pondí? ¿Cómo, hijo? ¿Cómo es que no escuché? ¿Qué dijo? ¿Cómo dijo? No entendía, ¿cómo?
1: Más o menos, ¿no? Yo le pondría un 4.
2: ¡Ah!

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1: Saludamos también a Juan Lucho. De ayer, Juan Lucho, fuiste. Soy porfiado, Juan Lucho, ¿eh? A ver, ¿qué dice? ¿Sunset Invernal? Ah, te fuiste a lanzarte, loco. Buenísima. Ya, vos tenés que enseñar a surfear, pues, viejito. Igualmente, compadre, un excelente día, Juan Lucho. Hoy estoy esperando. Una nota 4, sí. Como que afirmándole los techos, nadie, oye.

0: Bueno, ya le vamos a hacer caso a tu tocayo. Vamos a tener que adaptarnos al niño. Bienvenido sea niño, entonces.
1: Ustedes son los que deciden y las que deciden, obvio. ¿Sacamos al niño o no? ¿Ponemos al niño al aire o no? ¿Lo ventilamos? No, pero podríamos sacar al niño con... No, ¿sabes qué? Yo creo que no vamos a sacar al niño. No. Aparte que es muy temprano, pero se puede resfriar, se está lloviendo. No queremos eso, así que yo creo que lo vamos a guardar. Vamos a andar a guardar al niño. Por un tiempo, tranquilo, por un tiempo.

0: yo creo que por esta semana, Edu, guardemos al niño, porque de tanto llamar al viento, como que nos fuimos la ola, la mansa ventolera del fin de semana. Así que, bueno, por ahora, un niño, déjalo guardadito mejor.
1: Ya, no se preocupe, Ale. Le vamos a mandar a guardar al niño. Y créeme que de verdad yo lo dije la semana pasada, hay gente que me alegó porque hicimos el machitún para que lloviera. Y no se te pasaste, no se pasaron, se les pasó la mano.

Muchachos, muchachas, es un hecho. El niño se va a guardar por un tiempo indefinido. No quiero que después le echen la culpa al niño porque o llueve o no sé, o hay viento. No queremos eso, de verdad. Así que lo vamos a mandar a guardar al niño. Es momento de que descanse un rato. Tanto tiempo al aire ya como que nada que ver. Así que de verdad vamos a mandar a guardar al niño hasta nuevo aviso.

Oye, un saludo para mi compadre Mau. ¿Cómo estás, viejito? Tanto tiempo. Espero que estés bien. Y estás, pero está contentísimo. Está feliz. Porque está con Anaí y Octavio, además de Leonora. Están ahí descansando, regaloneando en la casita porque no tuvieron clases el día de hoy. Están todos en la casa. ¡Qué mejor! Aprovechen. Yo me acuerdo cuando era pequeño, hace un par de años atrás, y llovía y uno se quedaba en la casa. ¡Ucha, que era bacán! ¡Qué bacán! Así que aproveche. Anaí, Octavio y Leonora, les mandamos saludos desde Viña FM. A ti, y a ti, y a ti, y a ti, y al Mago, obviamente. ¡Disfruten!

0: Este ha sido el maratón de frecuencias junto a Mr. Electroverman en este día lunes.
1: ¿Qué onda el tiempo, Eduardo?
0: No tengo idea, Mariana.
1: Yo tengo sol.
0: ¿Viste?
1: Y me sale el tiempo en
0: lluvia.
1: El móvil. Lluvia. Y toda la semana lluvia.
0: Está muy extraño todo. Es muy extraño todo. Grande Mau, grande Mariana. Pausa y regresamos. No se cambie del asiento 107.5.

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1: Vamos a revisar el informe meteorológico que prepara meteochile.gob.cl para ver, es el pronóstico obviamente, para lo que queda el resto de este día lunes y obviamente para mañana. Mientras que, como decía Mariana, mi teléfono señala que hay 13 grados en este momento. La temperatura no subiría de los 13 o 14 grados, según lo que dice mi teléfono. Pero dice que hay llovizna. Pero es rarísimo porque en algunos sectores hay sol, en otros sectores está nublado, en otros sectores hay niebla, en algunos sectores está lloviendo, en otros sectores hay verano, es increíble. Y según lo que dice mi teléfono, el pronóstico para hoy es que llovería bastante. Pero no sé dónde, porque dice que está lloviendo en mi ubicación, pero no hay más lluvia. Y baja la proporción de lluvia, pero va subiendo hacia la tarde-noche. Luego sube hasta mañana. ¿Saben qué? Yo creo que mañana es el día que va a llover bastante. Pero bueno, solamente son pronósticos. Ingresamos a meteochile.gob.cl, a la región de Valparaíso. Vamos a ingresar al Gran Petorca. El día de hoy, en La Ligua y en todo el Gran Petorca, se espera una máxima de 13 grados. Pero es extrañísimo lo que dice. ¿Por qué? Dice... El día de hoy máxima de 13 grados y si extiendo acá, dice cubierto con lluvia y probable tormenta eléctrica con viento. Más tarde el día de hoy, esto es en La Ligua, cubierto con lluvia y con viento entre 25 y 40 kilómetros por hora y a la noche cubierto y chubascos débiles. Mientras que mañana martes en el sector de Petorca en promedio la mínima sería de 10 y la máxima de 12 grados y estaría todo el día con viento y con lluvia y en la tarde estaría cubierto y probable tormenta eléctrica con lluvia además hasta la noche de mañana martes. Ya el día miércoles empezaría a cambiar el clima. Es lo que dice meteochile.gob.cl en una información que se redactó el día de hoy a las 4 de la mañana. De verdad yo tengo un problema con la Dirección Meteorológica de Chile, independiente de que conozca un par de personas dentro de esta institución nacional de Chile, obviamente. Y lo he planteado anteriormente. ¿Por qué la información se actualiza o si fue redactada a las 4:20 minutos del día de hoy no se va actualizando cada una hora? No entiendo eso. Sobre todo en esta época y en este tiempo. Y aparte que ellos saben que mucha gente entra a revisar el clima ahí. No se va actualizando cada vez. Se va actualizando a poco. Cada un día o dos, cada 12 horas. Qué raro. Pero bueno, informaciones. Vamos a seguir con... ¿Dónde vamos? A Casablanca ya. Valle de Casablanca lo mismo. Máxima el día de hoy, 13 grados, probables tormentas eléctricas, variando a lluvia y viento. Cosa que no está sucediendo en este momento. Según lo que habíamos pensado. ¿Qué onda? Me están escribiendo 1000 personas por conectarme a internet. ¿Para qué? ¿Por qué? Mientras que mañana martes en el Valle de Casablanca, lluvia con viento y probables tormentas eléctricas hacia la tarde-noche. San Felipe, Los Andes, el día de hoy, lluvia durante todo el día, nublado y viento extra en la tarde-noche. Hacia la tarde-noche, 10 grados de máxima el día de hoy. Mientras que mañana martes 21, la mínima sería de 6 y la máxima de 9 grados. Lluvia y tormentas eléctricas hacia la tarde-noche. Rarísimo el clima. Rarísimo el pronóstico. Papudo, Zapallar, Cachao, Maitencillo. El día de hoy máxima probable de 13 grados. Lluvia con viento y probables tormentas eléctricas durante todo el día. Cosa que no está pasando. Parece que no. No entiendo, pero este es el pronóstico. No sé si seguir dando el pronóstico o no. Bueno, igual. Mientras que mañana martes el pronóstico que entrega en meteochile.gob.cl es de una mínima de 9 grados y una máxima de 13. Día con lluvia, tormentas eléctricas y nublado durante todo el día. Y viento extra también en algunos sectores de Papudo, Zapallar, Cachagua y Maitencillo. Sector sur de la

0: Región de Valparaíso, litoral sur. El día de hoy la máxima será de 13 grados, lluvia con viento durante todo el día, cosa que no está pasando tampoco. Mientras que mañana martes 21, mínima de 10 y máxima de 12 grados. Cielos con lluvia variando a nublado y probables tormentas eléctricas hacia la tarde-noche. Interior de la región de Valparaíso, máxima de 13 grados, tormentas eléctricas variando con lluvia y viento extra hacia la tarde-noche, mientras que mañana martes la mínima sería de 9 y la máxima de 22 grados, cielos con lluvia, bastante viento y probables tormentas eléctricas hacia la tarde-noche del día de mañana martes. Ingresamos a la zona del Gran Valparaíso, Viña del Mar, el día de hoy máxima de 14 grados, nublado con probables tormentas eléctricas y viento hacia la tarde-noche con lluvia. Mientras que mañana martes 21 la mínima sería de 10 y la máxima de 13 grados. Lluvia con viento, probables tormentas eléctricas hacia el resto de la tarde y la noche. Rarísimo. Muy raro el informe meteorológico. Muy raro, de verdad, bastante raro. ¿Qué querés que te diga? Extrañísimo. Nacho Díaz, ¿cómo estáis, Nachito? ¿Qué pasa, viejito? ¡Aló!
1: En el centro de Viña está bochornado, amigo mío. Feliz tarde, recién desperté.
0: No importa, sabemos que está trabajando mucho, compadre. Rarísimo el clima, de verdad, Nacho, gracias por informarnos lo que sucede en el centro de Viña. Mira, acá la Mariana nos envía su informe, dice, hoy día 100% probabilidad de lluvia, ya está lloviendo. Con lluvia con 60, ves que está como raro, porque sube la probabilidad, baja la probabilidad, sube la probabilidad, pero si te das cuenta, hacia la tarde hay mayor probabilidad. Mañana dice 100% también, y ahí empieza a bajar, el miércoles baja, y después el jueves nuevamente empieza a subir a 100%, o a 90, disculpa, es rarísimo. Muy raro. Pero bueno, vamos a esperar a ver qué sucede con el tiempo. Recuerden que es solamente un pronóstico el que se entrega de parte de meteochile.gov.cl y que obviamente difundimos nosotros en la 107.7.

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1: Informaciones que tienen que ver con el sistema frontal, porque el gobierno, es una información que está en desarrollo en voz del propio ministro, del propio presidente José Antonio Kast, anunció que se decretó zona de catástrofe en la región de Coquimbo y en la provincia del Huasco, en la región de Atacama. Esto a raíz de los efectos del sistema frontal en la zona. Dijo lo siguiente: el jueves estuvimos también en la Escuela de Infantería de la FACH, anteriormente en el CHOA, y pudimos evaluar que en el momento se decretaba estado de excepción de catástrofe, solicitarlo como corresponde en las regiones o provincias que se determine la activación de este estado de excepción constitucional, comenzó diciendo el mandatario en el marco del Consejo de Gabinete en La Moneda. Acto seguido complementó que hemos determinado que esto se realice también en la región de Coquimbo y en la provincia de Huasco. ¿Qué implica un estado de excepción constitucional? Constitucionalista de catástrofe. Bueno, se designa un jefe de la Defensa Nacional para la zona afectada, quien coordina las Fuerzas Armadas, Carabineros y la PDI, además de otros organismos para mantener el orden y apoyar la respuesta ante la emergencia. Se puede restringir el derecho constitucional, principalmente, por ejemplo, la libertad de locomoción, permitiendo establecer cordones sanitarios, cierres de caminos o controles de acceso, la libertad de reunión, limitando o prohibiendo eventos o concentraciones cuando sea necesario. También se facilita la coordinación de recursos públicos y privados, acelerando la respuesta ante la emergencia. Las Fuerzas Armadas también pueden colaborar en las fases y tareas de seguridad, protección, infraestructura crítica, resguardo de zonas evacuadas, distribución de ayuda y apoyo logístico. También se agiliza la gestión de la emergencia, aunque el decreto en sí no libera automáticamente nuevos recursos económicos ni implica por sí solo la entrega de bonos o ayudas a la población. Sin lugar a dudas, lo que se agradece es esto, porque aplica mucho más medidas de seguridad para la población y apoyo directo hacia la población, que es lo que requieren las familias más afectadas en este momento.

0: Señoras y señores, 12:53 ya de este día. ¿Qué día hoy? Ya estoy perdido con los días. El día lunes, lunes 20, disculpen, de julio. Oye, de verdad, muchísimas gracias por la compañía, por permitirnos acompañarlo. Sabemos que es un día complicado, complejo. Cada vez que converso con más gente, si veo y sé que hay mucha gente afectada con el sistema frontal, que azotó la zona centro y que está azotando en algunos lugares del norte, y sabemos que hay mucha gente afectada, así que de verdad un abrazo y fuerza para quienes lo estén pasando mal con esto, y ojalá que pronto se pueda recuperar todo, ¿vale?
1: Anoche, compadre Edu, empezó a llover exactamente a las 1 de la madrugada. Yo a esa hora estaba trabajando y ya a esa hora empezó a llover en todo lo que es Valparaíso y Viña del Mar.
0: Gracias, Nacho, un abrazo, viejito, cuídate, maneja con cuidado.
2: Muchas gracias, Tocayo, gracias, Mr. Electro. Hasta mañana, si Dios quiere, saludos para todos.
0: Saludos, gracias, Tocayo, un abrazo, viejo.
3: Hasta mañana, Eduardo. Hasta mañana, y que tu tarde sea buena.
0: Para todos.
3: Y que nada, si va a llover, que no sea con viento. Un beso grande y cariños a todos. Tata.
0: Chao, chao, querida Mariana. Sí, si va a llover, que no sea tan heavy, porque hay gente que ya de verdad se va a ver muy sobrepasada. Y esperamos que no sea tan terrible, que no llueva con viento como se espera que sea hoy en la tarde. Hay que estar atentos, hay que estar preparados. Lo importante es que eso, estemos preparados por si acaso pasa algo más. Siempre hay una mano a que entender. O siempre se puede tender una mano a alguien. Si uno puede ayudar, hágalo. De repente, no sé, un vecino o una vecina que está afectada, y uno la puede traer donde uno, y donde vive una persona pueden vivir perfectamente 4, 5, da lo mismo. El espacio da lo mismo. Lo que importa es tener un techo seguro mientras se recupera algo, ¿vale? Esto fue La Estación de Día Lunes. Un abrazo para cada uno de ustedes en estéreo. Gracias totales. Y sean felices a como de lugar. Aunque más cueste, hay que tratar de ser feliz. Sigan siempre en la 107.7. Nos escuchamos pronto. Chao, chao.
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0: Nos vamos a quedar junto a YouTube. Así nos despedimos. Que estén bien. Chao, chao.